0: Major Lazer, Bam Bam. The Root Boys, Maluma e Adam Levine. Ojalá.
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0: Rauw Alejandro, Todo de ti.

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3: Ozuna e Anitta, Muito Calor. Lo

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0: Ro Alejandro, Fantasías. Major Lazer, Lay Your Head on Me.
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0: Bad Bunny, J. Cortez, Da Kitty.
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0: Álvaro Soler, Mañana.
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0: Yandel, Mike Towers, Borracho y Loco.

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1: Tiny y J Balvin, Agua.
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1: Pitbull, J Balvin y Camila Cabello, Hey Ma. Bad Bunny, La Difícil.
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1: Fuego, Una Vaina Loca.
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1: J Balvin, Machica.
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1: David Guetta, I'm Good, Blue.
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1: Juanfran, Amantes.

0: Mike Towers, Ulala.
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0: Black Eyed Peas e Shakira, Girl Like Me.
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0: Feiwit e Yandel, Fecha.

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1: Jennifer López y Gente de Zona. Ni tú ni yo.
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1: Raúl Alejandro, Liano y Bray. Loquera.
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1: Manuel Turizo, La Bachata.
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1: Enrique Iglesias, Bailamos.
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1: Nati Natasha e Ozuna, Criminal.
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1: J Balvin, Amarillo.
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1: Enrique Iglesias y Pitbull, Move to Miami.
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1: Daddy Yankee, Shakey Shakey.

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I Love Reggaeton Radio Show con DJ Casanova, el que controla. Hoy te tengo clásicos de Héctor el Father, de Plan B y también de lo nuevo. Te tengo a Yandel con Javi. De hecho, vamos a comenzar con esa. Mike Towers, 5 estrellas. John Briel con Ryan Castro. Because we got everything right here in the I Love Reggaeton Radio Show.

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1: Estás escuchando el I Love Reggaeton Radio Show con DJ Casanova, el que controla. Ahora vamos a comenzar en Medallo, pero terminamos en San Juan. Dale volumen a tu radio y también conéctate. And as a matter of fact, tag your friends, I Love Reggaeton Radio, en las redes sociales. Aquí vamos con Una Noche en Medellín de Karol G, Chris MJ.

0: Shakira e Maluma, Chantaje.
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0: Steve Aoki, Dalle Cintura.
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2: Eladio Carrión, Bad Bunny, Coco Chanel.
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2: Jennifer López y Lil Wayne, I'm Into You. Sofía Reyes, Rita Ora y Anitta, R.I.P. Mike Towers, Lala.
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1: DJ Snake, Selena Gomez, Selfish Love.
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1: DJ Catch, Make a Move.

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0: 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Oa.
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0: Fade y Karol G, Freaky.
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2: Nicky Jam e Steve Aoki, Jaleo.
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2: J Balvin e Farruko, 6 AM.
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2: Lorna vs Cuban DJs, Toma Dembow.
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